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0: Amb l'Eloi Cordomí.
4: La previsió per aquesta tarda ens indica possibilitat de tempestes una altra vegada a moltes comarques, sobretot del nord de Catalunya. Aquest matí ja hem tingut núvols que s'han quedat estancats entre la Catalunya central i alguns llocs del Prepirineu. Han arribat a deixar petits ruixats, però a la tarda sí que esperem tempestes més fortes al Pirineu, Prepirineu, comarques de Girona, potser el nord de Barcelona i de forma més dispersa en alguns llocs del prelitoral. Les del nord-est creiem que seran les més fortes. En aquest sentit, tenim avisos del Servei Meteorològic de Catalunya de nivell groc i taronja que adverteixen de la intensitat d'aquestes pluges, fins i tot poden acompanyades un dia més de calamar-se. Avui, en temperatures que han baixat un palet, estan baixant respecte a les d'ahir al nord de Catalunya, en canvi les restes mantenen igual o un palet més altes. Demà, sembla que el temps serà més tranquil, en general farà sol, a la tarda algunes nuvolades amb alguns ruixats al nord-est, però cada vegada les tempestes aniran a menys aquesta setmana que ve. Dimarts, dimecres, el temps serà més estable, serà més càlid, a l'espera d'una nova tongada de tempestes que arribarà entre dijous i divendres i que farà que la temperatura torni a baixar.
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6: 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Lo primero que quería decir, las tres primeras cosas que quería decir, lo primero es dar todas mis condolencias a las familias de todas las personas que han fallecido. Han fallecido decenas de personas en esta crisis, que venían básicamente soñando con una vida mejor. Y eso no puede ser un título a pie de página, es algo que es importante y que tenemos que remarcar. Lo segundo, reconocimiento a los profesionales y a los servidores públicos, que siempre, siempre, en todas las crisis y en todas las emergencias, siempre están ahí. Si no ha habido colapso en nuestro sistema sanitario, es gracias a los profesionales. Y si ha habido una atención a las personas migrantes y también a las personas autóctonas ceutís, es gracias a la profesionalidad y a la excepcionalidad de nuestros profesionales, nuestros servidores públicos. Y también, como no, no me quiero olvidar de la población ceutí, que, como me decía ahora el presidente de Ceuta, es una población solidaria, es una población empática. Y bueno, pues que también se ha hecho cargo de esta situación. Y no me quiero olvidar tampoco de las organizaciones no gubernamentales que están sobre el terreno dando asistencia, dando cuidado, dando comida, dando alimentación y dando bueno, pues las mejores condiciones posibles a los migrantes. Y por último, solidaridad con los periodistas que ayer fuisteis o fueron expulsados, los periodistas españoles que fuisteis expulsados del Tarajal. Lo primero que quería contaros es cuál es la situación sanitaria, ¿vale? Tanto del hospital como de los centros de salud, como de los dispositivos asistenciales que tenemos aquí en Ceuta. Como bien sabéis, la asistencia sanitaria pertenece a Ingesa, pertenece al Ministerio de Sanidad. La competencia de salud pública pertenece a la ciudad de Ceuta y estamos en perfecta coordinación con la ciudad de Ceuta para atender los problemas que pueda haber, que ahora os contaré, de salud pública. En el plan de catástrofes que hay diseñado desde hace tiempo y que pueden ver ustedes en la página web de Ingesa, estamos en el nivel 1, ¿vale? De los tres niveles que hay del plan de catástrofes externos al hospital, estamos en el nivel 1. Y se han cumplido los 5 objetivos que nos habíamos marcado. El primero, no suspender ni alterar la actividad asistencial de la población ceutí. El segundo es hacer circuitos diferenciados entre la población que tiene su asistencia sanitaria, que tiene que ir a su médico, médico de cabecera, a sus consultas, a su cirugía, de la atención a los migrantes que han sobrevenido en estos días. Para eso, lo tercero, hemos diversificado los circuitos y hemos ampliado, como no, los recursos, tanto en atención primaria como en urgencias como en el hospital, para poder diversificar los circuitos, de los cuales el 60% de los personas atendidas se han atendido en atención primaria y el 40% se han atendido en las urgencias de los hospitales. Hemos aumentado los puntos de asistencia mañana y tarde, fines de semana, y bueno, pues hemos evitado en el último punto un aumento de la concentración en determinados puntos asistenciales, y por eso digo que ha habido una diversificación entre lo que es la atención primaria y lo que es la atención hospitalizada. Esto requiere o ha requerido de una planificación, de anticipación y del trabajo coordinado entre las direcciones, la dirección del hospital, la dirección asistencial, la dirección territorial, la dirección general de Ingesa por parte de nuestra compañera y, bueno, y de todos los profesionales que, cómo no, están en una situación, cómo no, de mayor tensión y de mayor sobreesfuerzo. Voy a dar los datos de los últimos 15 días, ¿vale? En los últimos 15 días se han atendido 5.800 migrantes. Voy a hablar solamente de los datos añadidos a los datos normales que tiene la población ceutí. 5.800 personas atendidas en los últimos 15 días, de los cuales se han repartido 3.500 en atención primaria y 2.300 en hospitales, en el hospital. Se empezó con el primer día con una atención de 1.149 personas y a lo largo de estos 15 días, bueno, pues obviamente ha ido disminuyendo un 70%, ayer teníamos una atención de 193 personas en todos los puntos asistenciales, tanto atención primaria como hospitalaria, con una media en torno a 300 personas atendidas a lo largo de los diferentes días, que ha ido variando entre 200 y 400. Bien, ahora mismo en el hospital hay 101 personas ingresadas, de las cuales 28 son migrantes con diferentes patologías, la mayoría leve. Solo hay una persona que está ingresada en la unidad de cuidados intensivos. Dos en pediatría, una en obstetricia, en plantas médicas y en plantas quirúrgicas, ¿vale? 28 migrantes ingresados de los 101 personas que están ingresadas en el hospital, de una capacidad de 175 camas en condiciones normales, pero que hemos ampliado a 212 camas, con lo cual podemos decir que está la mitad del hospital ocupado, ¿vale? Esto no es una situación de bueno, pues de colapso de los sistemas, del sistema sanitario en sí mismo.
7: El 14 de agosto, por ejemplo, se atendieron en el Centro Salud Otero 47 personas, en el Centro Salud Tarajal 17, en el SUAP 7, en el 061 40, la UME hizo 8 traslados, el soporte vital básico hizo 16 traslados, otro de los dispositivos hizo 15 traslados y Cruz Roja hizo también, está haciendo entre 5 y 10 traslados al día, lo cual no significa que también tenemos el apoyo y la coordinación tanto de Cruz Roja como desde ayer de Médicos del Mundo en el territorio, en el terreno, para poder atender las diferentes necesidades de los migrantes. En cierto, no hay un colapso sanitario, como he podido dar con las cifras. Prueba de ello es que no hemos tenido que pedirle a ninguno de los profesionales que vuelva de sus vacaciones, como sí que se ha hecho, por ejemplo, en el Ejército o en otras instituciones. Prueba de ello también es que a ningún profesional se le ha hecho salir de su área. Es decir, durante el COVID, por ejemplo, pues la mayoría de los servicios quirúrgicos tenían que hacer asistencia a la urgencia. Prueba de ello también es que, bueno, pues que tenemos un 50% de la ocupación del hospital y una asistencia sanitaria que, por supuesto, está tensionada, no lo dudamos en ningún momento, ha necesitado el sobreesfuerzo de los profesionales, pero que no podemos hablar en ningún caso, técnicamente no podemos hablar de colapso. Sí que es verdad que hay lugares que están especialmente tensionados más que otros. Por ejemplo, la urgencia, la planta de medicina interna y algunos lugares de las plantas quirúrgicas están más tensionados que algunas otras áreas. Y, por supuesto, la atención primaria, que ha tenido que redoblar los esfuerzos y hacer un sobreesfuerzo por parte de los profesionales, a los cuales volvemos nuevamente a agradecer su dedicación y su profesionalidad. Pero a día de hoy no hay un colapso sanitario.

0: asistencias sanitarias se han suspendido, ni esperemos que se suspendan, por supuesto, y que ahora mismo hay un riesgo epidemiológico moderado para los migrantes y bajo para los ceutíes. No hay un colapso sanitario. ¿Hay una crisis humanitaria? Sí. ¿Hay un riesgo en la salud pública ahora mismo derivado del hacinamiento de las personas? Sí. Y por eso le hemos propuesto nuevamente a la ciudad de Ceuta que habilite y que nos cedan espacios para poder contener y para poder hacer esos desarrollos de salubridad para las personas migrantes, que son las que pueden tener un mayor acceso a determinadas enfermedades infecciosas que hasta ahora han estado contenidas. Hemos tenido 18 casos de gastroenteritis y hemos tenido algunos casos que hemos ahora coordinado con la ciudad autónoma de mantus positivo, que es una prueba que se hace para los pacientes para detectar si puedan tener tuberculosis o no, que puede también derivar de una vacunación que puedan haber tenido en Marruecos. Quiero decir que ahora mismo el riesgo para la población ceutí es bajo y que ahora mismo los circuitos asistenciales sanitarios para la población ceutí son los circuitos diferenciados y los circuitos dentro de la situación de emergencia humanitaria, los circuitos normalizados. Esto significa que hay lugares en nuestro sistema sanitario que están tensionados. Por supuestísimo que sí, no es normal lo que se está viviendo ahora ni en el hospital ni en los centros de salud, pero eso no conlleva que haya un colapso. Y quiero hacer hincapié en esto porque creo que este mensaje, que es un mensaje alarmista, puede hacer que algún paciente ceutí que está aquí no vaya a su hospital, no vaya a su centro de salud porque le han dicho que está colapsado. Y no, no está colapsado. Hay una tensión asistencial, pero ahora mismo el sistema sanitario no está colapsado. Hay una actuación sanitaria que es urgente y que la hemos trasladado así también a la ciudad de Ceuta, en colaboración, como no, de las competencias de salud pública que tiene la ciudad de Ceuta, que es albergar y darles techo a los migrantes. Esa es la actuación sanitaria más urgente. La actuación sanitaria más urgente está fuera del hospital y fuera de los centros de salud. Está en dar condiciones de salubridad a los migrantes. Es una prioridad de salud pública, que tengan agua, que tengan una buena higiene, que tengan un buen aseamiento y que tengan comida. Es una medida de salud pública que podemos hacer un control epidemiológico con medicina preventiva. Tenemos un médico preventivista que está haciendo las labores también en coordinación con la ciudad de Ceuta y, por supuesto, desde el Ministerio de Sanidad vamos a trasladar, aparte de nuestro equipo de control del CAES, para el control de enfermedades infecciosas, para poder hacer ese seguimiento epidemiológico. Y, por supuesto, vamos a seguir en colaboración con todas las instituciones, con la ciudad de Ceuta y con Salud Pública, con la consejera de Sanidad, con la consejera de Salud que tienen aquí en la ciudad. Ahora mismo, asociar inmigración con enfermedad, lo siento, pero es injusto y es xenófobo. Asociar inmigración con delincuencia y con peligros es injusto y es xenófobo. Los migrantes no traen enfermedades. Los migrantes pueden enfermar ahora por condiciones de insalubridad, pero no traen enfermedades. Y esto es muy importante. La situación humanitaria es extraordinaria y la tensión asistencial es real. Y por eso hemos hecho un refuerzo del sistema sanitario extraordinario. Hemos contratado a más de 60 personas hasta el 31 de agosto, donde reevaluaremos si tendremos que seguir contratándolas. Hemos reforzado todo nuestro sistema asistencial, pero ahora mismo creo que ese esfuerzo y ese sobreesfuerzo de los profesionales creo que no se traduce en un colapso sanitario.
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